0: las enormes gracias a la federación, al cuerpo técnico, a los jugadores y a disfrutar de esta victoria.
1: Nasional Spanyol disambut bak pahlawan setelah memastikan gelar juara Piala Dunia 2026.